0: Isaac, Fade y Maluma llegan con el remix de Te Entiendo, y de esa manera oficialmente recibimos la noche en Colombia con muchos oyentes que se siguen sumando a nuestra señal 40 y con muy buenos éxitos programados por ustedes. Recuerden que ustedes son los encargados de la programación en este fin de semana, un fin de semana largo, un fin de semana...
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0: que llega con lunes festivo, es Aria Vega, por aquí está con Ay Mama.

único que faltaba para esa noche con ese desorden es que ustedes se reporten, me levanten la manito y me digan en dónde en ese momento están conectadísimos con Los 40. Venga, por cierto, saludos a todos los oyentes que nos escuchan en ese momento en Cali, en Pereira, en Manizales, en Armenia, en Popayán. Simplemente quiero decirles que no desfallezcan, que unidos podemos lograr grandes cosas y de esa vamos a salir. Por aquí está La Bichota, ya es Karol G.

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Como decía Raguayana hace un momento, feriado. Sí, este lunes es festivo. Un fin de semana bastante interesante porque, bueno, se los compartí hace un rato y es que hay que aprovechar este fin de semana para dirigirse a alguno de los puntos de acopio y poder llevar las donaciones, poder llevar las ayudas. Pero también para ser voluntario, por aquí está Capo, llega con UYE.

los que me estaban preguntando sobre el Banco de Alimentos de Bogotá, cómo podrían dejar sus donaciones, fácil, ingresando en www.bancodealimentos.org.co o a través de la llave breve 00916-77852. Él es Omar Kurz, por aquí llega con Coco.

junto a Chris y Ronnie. Hasta ese momento los acompaño. Como siempre, muchas gracias a todos los oyentes que, como cada sábado, como todos los días, se suman a nuestra señal 40. Soy Jumpy. Espero que ese fin de semana, bueno, lo aprovechen al máximo para salir.

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Bienvenidos a los 40 Global Show, este espacio donde cada semana te conectamos con lo mejor de la música y el entretenimiento internacional. Así que hoy tenemos para ti un programa que está cargado de contenido, ¿eh? Arrancamos con los lanzamientos musicales de la semana, esas canciones que ya están paso a paso conquistando las playlists de todo el mundo. Y después conoceremos la historia de uno de los artistas latinos más importantes hoy por hoy. Sí, una biografía muy especial de nuestra queridísima Shakira y algunos datos que probablemente desconocías de ella, de la loba. También revisaremos lo más viral del espectáculo de las redes sociales para que estés al día con todo lo que está dando de qué hablar. Y cerraremos la primera hora con los 40 Urban, un recorrido por los éxitos y las novedades que están marcando el ritmo de la música urbana. Súbele el volumen porque el viaje por el sonido global comienza aquí, comienza ahora. Mi nombre es Paulina Valerio y esto es Los 40 Global Show.

Hola, hola, familia global de los 40. Arrancamos una semana más de nuestro recorrido sonoro, ese momento en el que ponemos bajo la lupa lo que se estrenó en los últimos días y que ya suena fuerte en las plataformas de todo el mundo. Ha sido una semana llena de sorpresas, reencuentros inesperados, adelantos de discos muy esperados y una alianza histórica que por fin se hizo realidad. Soy Pepe Nuño desde Guadalajara, México, y esta es nuestra selección de los lanzamientos internacionales del pop que no te puedes perder. Arrancamos con una entrega íntima y muy personal, Alex Warren estrenando el sencillo Rescuer, acompañado de su respectivo videoclip como adelanto de su próximo álbum Wild Child. Se trata de una power ballad con la que Alex regresa a la fórmula emotiva que lo caracteriza, letras confesionales dedicadas para su esposa, a quien describe como la persona que lo rescató en el momento más difícil de su vida. El tema conserva ese sonido pop folk cálido que lo hizo famoso, con instrumentación orgánica y un estribillo grande, muy fácil de cantar, pensado para sonar fuerte en las radios de todo el mundo.

Bajamos la intensidad para un momento de pura vulnerabilidad con Sam Smith lanzando el sencillo When He's Gone, tercer adelanto de su próximo álbum Hazel Eyes. La canción retrata el quiebre de una relación y su creación tiene un dato curioso. Sam grabó la interpretación completamente en vivo sin un solo clic guía de por medio para conservar la emoción cruda del primer intento. El propio artista la describe como el matiz más melancólico de todo el disco que llegará el próximo 21 de agosto.

llevaban años pidiendo. Madonna y Kylie Minogue lanzaron por fin su primera colaboración de estudio en toda la historia. Love Sensation After Hour Mix, un remix a dúo de este tema. Lo curioso es que meses atrás Kylie había desmentido en entrevistas que participaría en el nuevo disco de Madonna, llamándolo algo al azar, pero el fin de semana pasado ambas se subieron juntas al escenario en Ámsterdam para interpretar el tema en vivo por primera vez

cerramos con un lanzamiento grande y con un hecho histórico para su carrera. Hablamos de Karol G, que presentó Still a dúo con Bruno Mars y parte de su nuevo álbum No Me Arrepiento de Sentir Tanto. Lo más relevante de este tema es que marca la primera vez en toda su carrera que Karol G canta una canción completamente en inglés. Se trata de una balada emotiva sobre esos sentimientos que se quedan después de una ruptura, donde su voz se funde con la de Bruno Mars en un dueto cargado de nostalgia. Un movimiento arriesgado que confirma la versatilidad de la colombiana y que ya tiene a medio mundo hablando de este álbum, uno de los más vulnerables e íntimos.

Hola, te saluda Mónica Román desde los 40 Mexicali, México. Bienvenido a este homenaje dedicado a una de las estrellas colombianas más importantes en la historia, Shakira. Y para hablar de Shakira, hay que regresar a mediados de los 90, cuando ella empezó a cambiar por completo la manera de entender el pop latino. Acabamos de escuchar Estoy Aquí, una de las canciones que convirtió a Shakira en una estrella en prácticamente toda Latinoamérica. El tema forma parte de Pies Descalzos, el álbum que terminó de poner su nombre en el mapa musical y que nos presentó a un artista con una personalidad completamente diferente. Porque Shakira definitivamente no sonaba como las demás. Escribía sus propias canciones, tenía una voz muy particular y, desde el principio, mezclaba el pop y el rock con influencias que venían de muchísimos lugares. Y eso se iba a convertir precisamente en una de las grandes características de su carrera. Pero si algo ha hecho Shakira durante todos estos años es evolucionar. La Shakira de Pies Descalzos todavía estaba construyendo su camino. Después vendrían ¿Dónde están los ladrones?, canciones como Ojos así y más adelante el salto definitivo al mercado internacional. Y justamente de esa etapa en la que Shakira ya era una estrella enorme en español, vamos a escuchar una canción que marcó otra de sus grandes transformaciones. Una canción intensa, sensual, con una colaboración y una química que se convirtió en uno de los duetos más recordados de la música latina. Seguimos con Shakira y La Tortura.

Y ahí la tenemos, Shakira y Alejandro Sanz con La Tortura. Cuando esta canción apareció en 2005, Shakira ya no era simplemente una figura del pop latino. Era un artista con una dimensión internacional enorme y estaba a punto de dar otro de los saltos más importantes de su carrera. Y hay algo fascinante en la historia de Shakira. Nunca necesitó abandonar sus raíces para conquistar otros mercados. Al contrario, su identidad latina, su manera de bailar, sus influencias árabes, el rock, el pop, los ritmos latinoamericanos fueron precisamente parte de lo que la hizo diferente. Y entonces llegó una canción que terminó de demostrar que esa mezcla podía funcionar en absolutamente cualquier parte del mundo. En 2006, Shakira lanzó Hips Don't Lie junto a Wyclef Jean. La canción se convirtió en un fenómeno mundial. Llegó al número uno en más de 55 países. De pronto, aquella cantante que habíamos descubierto en Latinoamérica con Pies Descalzos estaba sonando en todo el planeta. Y esa es quizá la historia más importante de Shakira. No se trata solamente de haber tenido grandes éxitos, se trata de haber conseguido algo muchísimo más difícil: convertirse en una artista global sin dejar de sentirse profundamente latina. Así que vamos a cerrar este especial exactamente donde Shakira terminó de conquistar al mundo entero. Prepárate, porque vienen esos tambores. Viene Wyclef Jean y viene una canción que ya es parte de la historia del pop. Esto es Shakira, Hips Don't Lie. Y yo me despido. Soy Mónica Román desde la calurosa Los 40 Mexicali y esto es Los 40 Global Show.

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1: Hola, hola, arrancamos Los 40 Urban. Llega oficialmente el momento urbano en Los 40 Global Show. De Veracruz, México, para el mundo. Prepárate para detonar todo el flow con las tres canciones que tenemos para ti. Pues estas tienen algo en común: redefinir una nueva etapa en el género urbano. ¿Estás listo? Súbele, que así comenzamos.

Después de una exitosa gira, Faith sigue sumando importantes momentos en su carrera, ahora con un próximo EP mucho más personal. Poniendo en marcha esta nueva era, el Fercho le canta al desamor en su sencillo A Son de Qué, con una letra directa y apostando por un sonido más melancólico, pero sin perder su esencia. Mezclando la base rápida del merengue y los bajos y percusiones del reggaetón, llegan Ale y Yorgaki con Capaz Merenguetón.

canción de su álbum colaborativo La Ciudad se apoderó de las tendencias en redes sociales, catapultándolos en listas internacionales, casi llegando al 1 millón de streams en Spotify, redefiniendo la fusión entre lo urbano y lo tropical. Y con la frescura de la costa colombiana, el afrobeat y la buena vibra, Aria Vega y Ryan Castro se unen en colaboración. Chévere nos invita a celebrar la vida y el amor con metáforas como el pan está caliente y pa' qué va a comerlo frío. Nos dicen, si podemos amar hoy, ¿por qué dejarlo para mañana? Aria Vega y Ryan Castro, la costa.

0: nos despedimos de ti. Yo soy Ana Maite Molina.
1: Y yo, Úrsula Herrera. Y así termina por hoy el espacio con más flow. No sin antes mandarle todo nuestro apoyo a nuestros hermanos de los 40 Colombia por los desastres naturales ocurridos el pasado lunes.
0: Desde México, un abrazo para ustedes con todo nuestro amor. Gracias por dejarnos ser parte de tu noche. La próxima semana seguiremos subiendo la temperatura contigo en los 40 Urban para los 40 Global Show.
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0: Es increíble, pero llegamos al final de esta primera hora de los 40 Global Show. Todavía queda mucho por descubrir y que compartirte. Después de esta breve pausa, conoceremos el top 3 global con las canciones que están marcando tendencia en todo el mundo. Haremos un recorrido por los 40 Classic para recordar esos himnos que nunca pasan de moda. Y además, nos vamos a poner al día con estas novedades más importantes del cine, de las series, de la TV. No le cambies, porque lo mejor de este viaje por la música y el entretenimiento global continúa en tan solo unos instantes. Soy Paulina Valerio, ya volvemos con más a los 40 Global Show.
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fuerte que nunca. Además, el top 3 de las canciones con más fuerza a nivel mundial. De esto y de mucho más, entérate en los siguientes instantes. Claro, haciendo una breve pausa con un viaje al pasado con los 40 Classic. De todo un poco tenemos en esta siguiente hora. Quédate con nosotros en los 40 Global Show.

0: Hola, ¿qué tal familia de los 40? Soy Xavi Castillo y esto es 40 Global Show. Quisiera iniciar dándoles un mensaje a nuestros hermanos de los 40 Colombia desde acá, desde República Dominicana. Queremos enviarles un abrazo enorme y nuestro mensaje de solidaridad. En los 40 somos una gran familia que aunque esté separada por kilómetros, siempre encuentra la manera de estar cerca. Hoy más que nunca reafirmamos que la música nos conecta, pero la solidaridad nos une. Un abrazo desde los 40 República Dominicana. Siempre juntos, siempre los 40. Arrancamos esta semana contándote que tenemos a Karol G, Faith y Ryan Castro. Además, cerramos con una canción que se encuentra en la cima de nuestro listado en República Dominicana. Así que vamos a comenzar porque esto es 40 Global Show. Comenzamos con una de las artistas latinas que ahora mismo no necesita presentación, Karol G. La bichota acaba de comenzar una nueva etapa con su álbum No Me Arrepiento de Sentir Tanto. Y aquí viene lo interesante. Drake, Bruno Mars y Greg González de Cigarette After Sex están en las colaboraciones. O sea, Karol G no vino a jugar. Y después de una era como Tropicoqueta, donde exploró muchísimo la música tropical y sus raíces, ahora parece que está mostrando una facilidad mucho más personal. Pero hay un detalle que seguramente va a llamar tu atención. Drake vuelve a cantar en español. Y cuando tienes a uno de los artistas más grandes del mundo entrando en tu proyecto, obviamente las expectativas están por las nubes. Pero más allá del nombre de las colaboraciones, lo interesante es ver cómo Karol G sigue ampliando su público sin perder su identidad. Porque una cosa es tener un hit y otra muy diferente es conseguir que tu nombre funcione en mercados completamente distintos. Karol G está claramente de ese segundo nivel. Vamos a escucharla.
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1: Y seguimos en Colombia porque hay combinación que cuando aparece sabemos que algo va a pasar. Fate y Ryan Castro volvieron a juntarse. La canción se llama Mentira y es su tercera colaboración después de Monastery y Ritmo de Medallo. Pero hay algo que me encanta de esta historia. Para promocionarla no se fueron directamente a Los Ángeles, Nueva York o Miami. Se fueron a Pedregal, el barrio de Ryan Castro en Medellín. Y sorprendieron a toda la gente con una presentación. Y eso terminó convirtiéndose en contenido viral. Ahora musicalmente, Mentira llega en un momento interesante para los dos. Ryan Castro continúa consolidándose como uno de los nombres fuertes de la nueva generación urbana colombiana, mientras Fate ya está jugando en otra liga. Y cuando juntas a un artista establecido con alguien que viene subiendo como un cohete, puede salir algo muy bueno. Así que vamos a escuchar Mentira.

Y vamos a cerrar esta cápsula con un artista que, por cierto, está teniendo una semana espectacular en los 40. Si estás pendiente de nuestro listado en República Dominicana, ya sabes que Aitana está de número uno con Superestrella. Y así terminamos nuestro recorrido por la música global de esta semana. Karol G, Feid, Ryan Castro, y cerramos con nuestra número uno de la lista, Aitana. Soy Xavi Castillo y esto fue 40 Global Show aquí en Los 40. Nos encontramos la próxima semana con más música, más historias y, por supuesto, lo que está pasando globalmente. Esto es 40 Global Show.

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1: Amigos de los 40 Global Show, el viaje continúa y hacemos una pequeña escala en este momento en Monterrey, Nuevo León, México, desde donde te saluda Rayo Guevara con muchísimo gusto para llevarte más información de lo que acontece en la actualidad de la música. Así es que recuerden abrocharse el cinturón de seguridad porque este viaje sigue y no paramos.
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cuando uno de los productores más importantes del pop decide hacer un proyecto completamente inspirado en la música latina? La respuesta es tan hermoso. El nuevo álbum de Benny Blanco, que llegó esta semana, de hecho, el día de ayer, 14 de agosto. Benny Blanco es uno de los nombres que durante los últimos años ha estado detrás de los grandes éxitos del pop internacional. Pero ahora decidió cambiar el enfoque y crear un proyecto mucho más conectado con los sonidos y la cultura de la música en español. Y no lo está haciendo solo, ¿eh? Pongan mucha atención. Hermoso tiene solamente 8 canciones, pero 6 cuentan con invitados. Y aquí viene lo interesante. Aparecen artistas como Mike Towers, Mora, Avi on the Drums, Becky G, The Marías, The Tom Vega y Bibi Tricks. Además, Benny ya nos dio una probadita con Te Olvido, una colaboración con Selena Gómez y Becky G, y con Joven y Salvaje junto a Bibi Tricks. La idea detrás del proyecto también tiene un componente personal. Benny ha contado que su conexión con la música latina creció, entre otras cosas, por la influencia de Selena Gómez, su esposa. Y que este álbum representa una manera de explotar sonidos diferentes a los que normalmente asociamos con él. Y algo que resulta especialmente interesante: Benny Blanco no está intentando hacer música latina desde afuera, está trabajando directamente con artistas que están definiendo lo que escucha una nueva generación. Así que seguro llegó una de esas producciones que terminan apareciendo en todas partes. Se llama Hermoso, es de Benny Blanco y, como su nombre lo dice, apuesta por celebrar la música en español.

0: Hay colaboraciones que sorprenden cuando se anuncian. Y luego están esas que desde el primer momento hacen que todo el mundo quiera escuchar el resultado. Ese es el caso de Dana y Belinda. Las dos artistas mexicanas confirmaron oficialmente que van a unir sus voces en Dolce Vita, una canción que formará parte del próximo EP de Dana, Wet Dreams, dentro de su actual etapa musical Visions. La colaboración llega a las plataformas el próximo 27 de agosto en México y un día después en todos los países. Pero aunque todavía falta un poco para escucharla completa, la expectativa ya está creciendo. Y es que la historia comenzó hace varios meses cuando Dana y Belinda fueron vistas juntas en Madrid. Después vinieron las especulaciones, las fotografías y las preguntas de los fans, hasta que finalmente Dana confirmó que estaban trabajando en una canción. Ahora ya sabemos incluso que Dolce Vita tendrá videoclip, lo que convierte este lanzamiento en algo todavía más importante dentro de la nueva etapa de Dana. Y hay un detalle que hace especialmente interesante esta colaboración. Dana y Belinda representan generaciones distintas del pop mexicano, pero las dos han sabido evolucionar y mantenerse vigentes en la industria que cambia constantemente. Belinda llega después de varios lanzamientos y colaboraciones que han vuelto a colocarla en el centro de la conversación musical, mientras que Dana continúa explorando una imagen y sonido cada vez más internacionales. Así que habrá que esperar hasta finales de agosto para escuchar Dolce Vita, pero una cosa ya está muy clara. Cuando Dana y Belinda se juntan, el pop mexicano tiene una nueva historia que contar. Desde Monterrey, Nuevo León, México, te saluda Rayo Guevara. Continuamos con más de Global Show.
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40 Classic en los 40 Global Show. ¿Están listos? Espero que sí, porque hoy les traigo tres canciones que tienen algo muy particular en común. Nadie, escucha bien, nadie, absolutamente nadie apostaba por ellas, ni las disqueras, ni la industria. Es más, ni siquiera sus propios artistas se imaginaban que terminarían sonando en medio mundo. Tres historias de esto, nunca va a funcionar, pero que terminaron conquistando el planeta. Empezamos el viaje en España.

0: hereje de las Ketchup, tres hermanas de Córdoba, España, hijas del guitarrista flamenco Juan Muñoz, el Tomate, que hasta ese momento eran completamente desconocidas. La canción, lanzada en junio de 2002, es en realidad una versión en español y Spanglish andaluz de los primeros versos de Rapper's Delight, el clásico de hip hop de The Sugar Hill Gang, que por cierto, esta semana se celebra el Día Mundial del Hip Hop. Bueno, regresando al tema, nadie entendía bien la letra y eso generó hasta teorías de que escondía mensajes ocultos. Bueno, te platico, se convirtió en la canción del verano de 2002. Llegó al número uno en más de 24 países, de España, Japón, pasando por Alemania, Suecia y Brasil. Y saben, vendió alrededor de 8 millones de copias, ¿eh? Nada despreciable, ubicándose entre los sencillos más vendidos de la historia de la música. Con todo y coreografía incluida, Hereje se volvió un fenómeno viral años antes de que existiera esa palabra para describir este tipo de éxitos. Tres hermanas desconocidas, una letra que nadie entendía, y aún así conquistaron el mundo entero. Pero España no fue la única sorpresa. Un año después, en Colombia, alguien iba a escribir una canción que él mismo consideraba demasiado local para salir de su país. ¿Quieres saber de cuál te hablo? ¡Volemos a Colombia!
1: Por

Pues sí, La Camisa Negra de Juanes, otra canción que nadie vio venir, ni siquiera él mismo. Juanes ha contado que le escribió inspirado en la huasca, un género de campesinos antioqueños de los años 60 que mezcla reggae, vallenato y cumbia. Él mismo ha dicho que le pareció una canción demasiado local. Juanes, estabas loco, para pegar fuera de Colombia. Se equivocó por completo, ¿eh? La canción le dio la vuelta al mundo, literalmente, en cuestión de semanas. ¿Y sabes por qué? Porque se mantuvo 8 semanas en el número 1 de la lista Hot Latin Songs de Estados Unidos. Y en Europa fue incluso más grande, llegando al número 1 en Italia, Alemania, Austria, Francia y España, donde fue la canción del verano de 2005. Ganó grabación y canción del año en los Latin Grammy y también terminó de consolidar a Juanes como uno de los artistas latinoamericanos más influyentes de su generación. ¡Uf! Colombia rules. Por cierto, les enviamos un abrazo fraterno a todos nuestros hermanos en Colombia.

maqueta que ya habían rechazado varios artistas urbanos. Nadie le entendía, a nadie le gustaba, contaría después en una entrevista. Fue una amiga cercana al equipo de su ahora compañero, el cantante franco-portugués Luchenzo, quien insistió para que pues al menos la escuchara, ¿no? Don Omar cuenta que iba en la barbería cuando llamó a su productor solo para ponerle esa canción. Ese sí, casi accidental, terminó llevando el tema al soundtrack de la saga Rápidos y Furiosos y a más de un año en las listas de éxito. Y así llegamos al final de Los 40 Classic en la

0: aquí esta edición especial de Los 40 Global Show. Muchas gracias por acompañarnos durante estas dos horas en las que recorrimos lo más viral del momento en espectáculos, en redes sociales. Conocimos un poco más de la historia de Shakira. Repasamos los lanzamientos musicales de esta semana. Tuvimos lo mejor de la música urbana. Repasamos el top 3 global. Recordamos grandes clásicos y nos pusimos al día con las novedades del cine, de las series y la televisión. Espero que hayas disfrutado tanto como nosotros este recorrido tan especial. Recuerda que la música siempre nos conecta, sin importar el lugar donde te encuentres. Yo soy Paulina Valerio y te esperamos la próxima edición con un poco de todo, más estrenos, más historias y lo que está marcando el pulso de la música y el entretenimiento internacional. Así que hasta la próxima y sigue disfrutando de la mejor música a través de Los 40.
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El Negrito de Ojos Claros junto a Rosalía. Esto que se llama Yo por Ti, Tú por Mí. A la catalana que la vieron por allí en las calles de México, caminando como si nada, ¿sabes? O sea, como que la costa no era de ella. Como que ella no era Rosalía. Eso se llama Yo por Ti, Tú por Mí. Diana Restrepo acompañándolos en los 40. Otro artista que sigue al pie, sigue ahí en el cañón, poniéndose la 10 con todos los colombianos, es el Fercho. Y por supuesto llega con este éxito que se llama Si Tú Supieras. Diana Restrepo acompañándolos hasta las 12 del mediodía.

nuestro Capito, que estuvo haciendo presencia el día de ayer en la gran Donatón Colombia, Medellín te quiere. Un concierto solidario que 100% de la boletería que se recaudó en esto sería destinado para los puntos más críticos por el terremoto. Por supuesto, otro de la agrupación que ha estado muy pendiente, que ha recibido donaciones, que sigue ayudando a la causa, es Morat. Con sus 6 fechas que arrancó el día viernes y que sigue dando de qué hablar gracias a sus 6 fechas en el Movistar Arena. Morat, y esto que se llama Debí Suponerlo en los 40.

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Aitana, la marca más viral de todo Colombia. Una canción que lleva más de un año, o bueno, que recientemente empieza a ser totalmente viral a través de las diferentes plataformas. Canción que llegó a ser también himno de celebración de la Copa Mundial de la FIFA 2026 con España. Eso se llama Superestrella. De los artistas que se han unido para buscar aportes, donaciones, ha sido BL, también apareció por allí. Llega con eso que se llama Quédate, en la marca más viral de todo Colombia, los 40.

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Ecuador y Colombia en una canción. Esto lo hace John Briel y Cris R, El Clavo. Por cierto, quiero recordarles que tenemos muchos conciertos benéficos que, aunque mucha gente no esté de acuerdo y lo único que hagan pues es como criticar, definitivamente no es el momento ni el lugar. Antes deberíamos estar apoyando a muchísimas de las iniciativas que tienen artistas. Y es que el próximo 29 de agosto vamos a tener un concierto benéfico de Juanpis Live Show en el Movistar Arena el 29 de agosto. Esto evidentemente pues es una unión, iniciativa de muchos artistas que se van a estar presentando y evidentemente recaudando para todas las donaciones o todas las ciudades que se necesitan de ayuda. Va a estar por allí El Fercho, Carlos Vives, Piso 21, Santiago Cruz, Manuel Turizo, bueno, un montón de artistas. Así que vámonos a sumarnos a esta iniciativa. Junto a J Balvin, Ryan Castro y todo el equipo se ha unido también y ha sumado más de 200 toneladas para los aportes en las ciudades como Chocó, Pereira, Manizales, Cali. Y aquí llega con una de las canciones que nos dio a conocer este artista, Ryan Castro y Jordan en los 40.

6 fechas en donde el equipo de Morat sigue dejando que hablar y evidentemente se han sumado a toda la emergencia que está pasando en Colombia. Además, dentro del Movistar Arena, en estas 6 fechas van a tener 4 puntos de donación a UNICEF y además gran parte de lo que se recaude dentro del merch y dentro del concierto será donado para esas ciudades que más lo necesitan porque quieren reconstruir la educación. ¿Qué tal si nos vamos para Barranquilla? Porque sí, la nena de Quilla también ha estado muy pendiente de Colombia. Es Aria Vega y esto que se llama Todo, Todo, Todo en los 40.

hecho uno de los artistas que ha visibilizado fuertemente a Buenaventura y Chocó, que se prepara para dar conciertos benéficos en la ciudad de Bogotá, va a estar en Miami también. El Fercho, que se ha puesto la 10 y pasaba con eso que se llama Vacaciones. ¿Nos sorprendieron ayer? Sí, señor. Bruno Mars, al lado de Carolina Giraldo, más conocida como Karol G o La Bichota en Los Ángeles. La Bichota, que también estas tres fechas que estuvo en Los Ángeles, por cada dólar que la gente haya donado, ella lo va a duplicar y lo va pues a direccionar para las ciudades que más lo necesitan. Llega Bruno Mars a los 40.

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el momento de despedirme, muchachos, pero recordarles que a través de la marca más viral de todo Colombia, Los 40, los40.com.co, van a poder estar al pendiente de todo lo que está pasando en el mundo, de los puntos de acopio, de las actualizaciones de Colombia, dentro de las ciudades más afectadas por el terremoto. Con Omar Courts y esto que se llama Coco. Ya viene Ali desde Medellín a acompañarlos un rato más en los 40.

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de Ryan Castro, les doy las buenas tardes a mi gente, sobre todo a mi gente colombiana, mi gente trabajadora, colaboradora, mi gente donadora. Soy Karencita y los voy a estar acompañando hasta las 4 de la tarde con palabras de ánimo, mucho amor, buenos temas y mucha información para que se animen a sacar este hermoso país adelante. Los 40. Y vamos a empezar esta tarde de domingo con el beneficio de la duda del grupo Firme.

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0: Pues era Swim de BTS y empezamos con algo esencial y es darle las gracias a todos los colombianos que se han puesto la 10 porque algunos donan sangre, otros alimentos, otros donan su tiempo y créanme que todo eso cuenta y vale muchísimo, así que gracias a todos ustedes. Ahora vamos con esta canción de nuestra tierra, es Gracie con Quiero Más.
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tenían a la player de Zion y Lennox, el éxito de 2018 de este super dúo. Y ustedes sabían que Shannon de Lima, después de ser la protagonista de este video, fue catalogada como la player, como la bandolera oficial. Ahí les dejo ese dato, cuéntenme si ya se lo sabían. Los 40. Y seguimos poniendo temas de nuestra tierrita. Y aquí viene BL con esto llamado Yo y Tú.

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ese era Cris R con Pico y Chao, y pendientes porque ya voy a decir los puntos de acopio en Medallo. Empezamos con uno ubicado en el Museo de Arte Moderno, el MAM. Este fin de semana han recibido donaciones y usted puede hacerlo. Estarán hoy hasta las 8 p.m. Mañana de 11 de la mañana hasta las 6 de la tarde. Recuerden, en el MAM, Ciudad del Río, y los esperan con sus ayudas y donaciones. Los 40. Y vamos con la novena W Sound. Esto es Godzilla.

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1: Esa era nuestra bichota con Gatúbela. Y si usted me dice, Karen, es que no tengo dinero para donar, no puedo dar cosas materiales, no se preocupe, porque siempre se puede ayudar. Pueden empacar, segmentar, ayudar con su tiempo, compartir información y también donar sangre, que aunque no lo creamos, es súper esencial. Vamos a pausar un momento con Rawayana y esta canción que se llama Inglés en Miami.

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María Vega con Culepoco. Y oigan, les vengo con direcciones de bancos de sangre para que donemos y empecemos con Bogotá. Pueden ir al Banco Nacional de Sangre en la Avenida Carrera 68B31. Y en Medellín pueden ir al Banco Regional de Medellín en la Carrera 52, número 25-130. 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Y vamos a relajarnos un poco esta tarde de domingo con tu Bacín de Relsby.

Ana Karol G con Matadora, una canción que fue su abrebocas de su nuevo álbum No Me Arrepiento de Sentir Tanto, donde vuelve a esos sonidos de reggaetón vieja escuela para perrearse hasta abajo. Y vamos a animarnos con esta canción del Fercho, que ha estado bien activo últimamente. Esto es Alacrán.

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0: colombiana, con el Europaison, con el Marinito. La lentilla búlgara, el piano. Eso suena muy rico.
1: Definitivamente tienes que nacer acá para meterle así de rico, ¿escuchó? Porque aquí no nos dejamos solos, a los nuestros nunca los dejamos solos. Y como leí por ahí en una historia, lo más valioso que tiene Colombia es su gente. Entonces anímense hoy, anímense a prestar su ayuda este domingo. Y no solo hoy, sino todos los días. Los 40. Y aquí viene ya Ice Dylan con este éxito llamado
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Y bueno, esta duda siempre la hemos tenido todos. Y es, ¿qué debo hacer o qué debo tener en cuenta antes de donar sangre? Pues mire, preste atención. Ojo con ir en ayunas, coman alguito antes de ir. Deben haber pasado al menos 6 meses después de haberse hecho un tatuaje o un piercing. Y deje el alcohol por 24 horas, por favor. Y también fíjese si no tiene una infección activa. Si cumple esos requisitos, vaya y done sangre, que eso también le hace bien a usted. 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Mientras usted piensa, lo dejo con esta canción de Aria Vega que se llama I'm a...

Castro con Dalmatian y les cuento algo sobre el tema que sigue. Porque hubo un cantante que en sus inicios tuvo la fortuna, la dicha de poder colaborar con Daddy Yankee y lo rechazó. Ese era Nacho y decidió colaborar con otros cantantes en vez de colaborar con el Big Boss. No sabe de qué tema le hablé, aquí se lo pongo. Esto es Báilame de Nacho, Bad Bunny y Yandel.

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Mr. Plata con las muñequitas. Y oigan, les digo, si usted puede donar así sea 10 mil pesos o menos, que solo puede donar una libra de arroz, que solo puede donar una cosa pequeña, hágalo. Recuerde que no hay ayudas pequeñas o grandes, las ayudas son con amor y no es más. Los 40. Y nos vamos para Cartagena con Hamilton y esta canción que se llama Gata Oficial.

manejo malo con Close Friends. Y bueno, les voy avisando qué es lo que más están pidiendo en algunos centros de acopio, porque hay un área que no recibe tantas donaciones y es el área de los bebés y los niños. Recordemos que los pañales, pañitos, compotas, fórmulas y hasta juguetes son muy necesarios y nunca sobran en esta situación. Seguimos esta tarde de buenos temas con Quevedo y esto se llama...

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3: Papá de Ryan Castro, su éxito global de Dance Hall que grabó en la Comuna 13 y él, por cierto, ha estado súper pendiente, se ha puesto la 10 con el Team AWO porque han recogido, llevado, transportado y siempre está súper pendiente de subirnos historias de todos los vuelos que salen para Chocó, Manizales y Pereira y otros sectores muy afectados. 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Y bueno, yo les vengo con un tema del 2020 del álbum Viva el Perreo. Son Jowell y Randy con Anaranjado.
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Master La Voz con la María. Y oigan, recuerden que Morado está haciendo una campaña con UNICEF por estas fechas de su concierto y siguen recibiendo donaciones en el Movistar Arena. Los 40. Y vamos con los que se presentaron en la casa el día de ayer. Ellos son Morat con Me Toca a Mí.

Sound número 23, 5 estrellas. Y sigo con direcciones de centros de acopio en Bogotá. Pare oído, anote y arranque para allá. Hay un centro 24 horas que es el de la sede administrativa de la Cruz Roja. Y también puede ir al Vive Claro. Allí estarán recibiéndole todas sus donaciones y también puede fijarse si necesitan ayudantes para empacar. Los 40. Mientras los dejo con esta canción de Plan B y esta es Mi Vecinita.

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Y es Araitana con Superestrella. Y quiero aprovechar para mencionar los lugares que tienen incendios forestales en este momento, que también necesitan donaciones. Por ahora conozco dos puntos de acopio en Bogotá, así que pare oído porque los voy a decir. Uno se llama la Casa de la Constitución y la otra se llama Cumbres Blancas Organización. Estos puntos lo están esperando, entonces vaya y anímese a donar, anímese a ayudar. Los 40. Mientras los voy a dejar con este temazo hermoso de Rawayana que se llama Feria.

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1: esa es la fuga de Jay Wheeler, pero les voy a hablar de Camilo y de su canción Una Vida Pasada, porque fue la primera vez que Carin León, cantante regional mexicano, se animó a explorar otros ritmos, a cantar de otras formas y cantó nada más y nada menos que con ritmos de salsa. 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Y aquí se la dejo para que la escuche a todo volumen. Ellos son Camilo y Carin León con Una Vida Pasada.

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Amigos de Ozuna y BL, y oigan, por ahí vi una publicación de una voluntaria que nos recordó no armar kits, porque aunque sea muy práctico para donar, las personas que están ayudando a empacar deben abrirlos, revisarlos, separarlos, entonces mucho ojito para que les facilitemos a estas hermosas personas su trabajo. 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Y aquí viene Ryan Castro con esto que se llama La Vida.

Esa era Begin. Y bueno, ¿recuerdan el evento de Juanpis con cantantes como Fabe, Chucky Town, Carlos Vives, Capo y muchísimos más, donde el 100% de la boletería irá a donaciones? Pues imagínense que hizo sold out en menos de 2 días de haberse publicado. ¡Qué belleza todos estar unidos por esta causa! 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Y vamos con el grupo Firme y eso que se llama El Veneno.

Ese era Cris R con Pico y Chao, que también ha estado súper pendiente en la jugada, recogiendo donaciones en Barrio Antioquia, que fueron más de 50 toneladas, de hecho, para el Eje Cafetero y el Chocó. 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Y ahora vamos con Nati Natasha y este temazo llamado Criminal.

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llegamos a acompañarlos con buena música a través de la marca más viral de Colombia, arroba DJ Toby, quien los va saludando. Pero más adelante vengo con canciones de Darell, de Ob, también por ahí a Ryan Castro, Maisac y también a Capo, que el día de ayer también se sumó a la iniciativa de donar y presentarse en la ciudad de Medellín. Ya vengo a contarles todo lo relacionado. Pero vámonos con Omar Kortz y esto llamado Coco. Así los voy saludando en este

Y más que agradecidos con todos los oyentes que pues se dejaron acompañar a través de la marca más viral de Colombia, porque el día de ayer tuvimos un evento espectacular en la ciudad de Medellín con Luis Alfonso y por supuesto los 40 dijo presente. Estuvimos con la Gran Donatón, Colombia Medellín Te Quieren, artistas que hicieron presencia, Luis Alfonso, también estuvo por allá, por ejemplo, Ever Vargas que la rompió y otros que ustedes pueden mirar a través de nuestras redes sociales. Los 40. Así que la idea es que ustedes sigan donando y se sigan sumando. Otro de los artistas que está liderando esta convocatoria es Maluma, que suma en esta canción con Karim León y se llama Segundo.

hagamos actualizaciones de lo que está pasando, porque el cantante urbano Ryan Castro anunció el aplazamiento de su concierto en Cali, programado inicialmente para el 22 de agosto como parte de su gira Sende Tour, en solidaridad obviamente con las víctimas de este terremoto. Y pues sobre el concierto programado también en Bucaramanga el próximo 29, el artista fue enfático en que este sí se va a mantener en pie. Y les envió pues obviamente un saludo de apoyo a toda la gente en Cali, y sigue prestando su avión para seguir haciendo llegar las ayudas. Recuerde que usted puede también hacer su donación llevándolo a la sede de Caracol Radio en Bogotá y también en la ciudad de Medellín. Vámonos con Ryan Castro y eso se llama Fan de su Relación.

Recuerden que este fin de semana también es festivo para los que de pronto se quedan laborando, algunos que se quieren pegar su escapadita para despejar la mente, pues obviamente los estamos invitando para que se queden en compañía de la marca más viral de Colombia. Recuerden que Morat va también a tener su residencia en el Movistar Arena y en este sitio ustedes también pueden llevar su donación. Van a tener unos stand especiales ahí al lado de donde venden la ropa y todos estos recuerdos de los conciertos. Ahí usted puede también dejar su aporte. Y ahí tenemos a Morat, que llega con esto llamado Tu Cárcel, música del fin de semana.

Y para los que te preguntan del fútbol, recuerden que los partidos aún están aplazados y lo chévere es que tanto la Dimayor como los equipos de fútbol, los jugadores se están sumando a estas campañas. Por ejemplo, Teófilo Gutiérrez se dejó ver con Andrea Valdiri llevando un camión de alimentos. También el equipo del Once Caldas hizo lo suyo. Y si usted quiere donar, recuerde que tenemos

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Es otra hora musical a través de la marca más viral de Colombia. Aquí teníamos a Mr. Plata y el americano. Eso se llama Las Muñequitas. Yo soy Toby. Para mí un placer poderlo saludar nuevamente. Y no se preocupen, porque en esta hora vengo con Plan B. Veo también por allá a Maluma, Aria Vega, que también dice presente en esta tarde de domingo. Y recuerden que se viene Puente Festivo. Con BL y esa es su quinta W Sound. Esto se llama La Plena.

Uno de los centros de apoyo y de recolecta de alimentos más grande es el Estadio El Campín. Yo por acá les quiero recomendar y también recordar que cuáles son los horarios para que usted obviamente vaya y entregue sus donaciones. El punto se encuentra habilitado desde las 8 de la mañana y hasta las 9 de la noche en jornada continua. Además, en ese mismo horario se maneja para el tema del voluntariado. Sin embargo, durante, pues, obviamente el tema de impresentables, les recomendamos que usted puede también llevar estas donaciones a varios puntos de la ciudad. Entre ellos, cobijas, mantas, almohadas, también en toldillos, arroz, aceite, pastas, mejor dicho, pañales para adulto, para niño. Y a través de los40.com tenemos un listado de las cosas que usted puede sumar a llevar. Los 40. Recuerden que no todo tiene que ser material. También usted puede donar sangre para ayudar a las personas que están en este momento en los hospitales. Vámonos con Plan B y eso se llama Fanática Sensual.

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1: Y uno de los artistas que no se para de sumar es Cris R, que pues envió al eje cafetero Cali y Chocó, movilizó más de 20 toneladas de ayuda humanitaria junto a sus seguidores. Y por acá tenemos las palabras de Cris R.
2: Dice la gente laca, el tras de Medellín, el tras de Colombia, aquí en el barrio Antioquia, recogiendo todas las donaciones de la gente para llevar a las ciudades más afectadas con el terremoto, toda la vuelta, dice algo del corazón. Aquí acabamos de llenar esa avioneta, la mano de la gente de FZ también, pusimos los insumos, ellos nos pusieron el transporte. Esa avioneta va saliendo para el Chocó, se demora aproximadamente 45 minutos en llegar, mandamos camillas, medicamentos, alcohol, agua, papel higiénico, muchas cosas, linternas. Es para que pillen la vuelta, vamos a seguir dándole, que usted sabe que esto está en que veamos con constancia, a seguir unidos para que saquemos adelante esta vuelta, pues.
1: Esas fueron las palabras de Cris R, que sigue sumando, obviamente, para ayudar al pueblo de Colombia. Los 40. Vámonos con más música, nos vamos para Argentina con Trueno y esto

noticia que les queremos entregar es que el evento de One Piece, así es, el mismísimo Riaño, que se va a realizar a cabo el próximo 29 de agosto en el Movistar Arena de Bogotá, será una de las jornadas más extensas del show hasta ahora. Tiene programado iniciar a las 4 de la tarde, irá hasta las 11 de la noche. Pues les contamos que ya está agotado. Artistas como Fade, también Carlos Vives, Piso 21, Santiago Cruz, Manuel Turizo, Capo, Mike Bahía, Luis Alfonso, Chucky Town, no, mejor dicho, un montón de artistas se sumaron y ya todo está agotado. Los 40. Seguimos celebrando que seguimos unidos y también algo que nos une es la música. Esto se llama...

Es otro de los artistas que ha estado al pie del cañón y pues este fin de semana estuvo solicitando muchísima ayuda para el tema de los abuelitos, pidiendo por ejemplo guantes, alcohol, microforo, sales de hidratación, crema dental, tampones, jabón líquido, cepillo de dientes y pues obviamente el Espercho, que también ha estado al pie del cañón. Ya voy a contarles de otro concierto que se están uniendo varios artistas para aportar a lo que ha sucedido en Colombia. Uno de los productores que volvió al ruedo y que quiere empezar a reclutar nuevamente artistas, el Espina, que en su época logró unir a todos estos, Zion, Jory y Ken Y, se llama More.

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Es otra hora musical con la ex canción número uno de nuestro conteo. Esta se llama Dalmatian, J Balvin junto a Ryan Castro. Pero no llega solo, por ahí viene BTS, también Daddy Yankee, BL y por supuesto les quiero presentar a Danny Ocean. Dándole play, usted cuénteme qué canción se quiere programar en este fin de semana con Puente incluido. Los 16, 512, 8000 y aquí llega Bruno Mars.

Ellos son BTS con su canción llamada Swim. Y hablemos de lo siguiente: Karol G, Andrés Cepeda y más artistas se unen también por un concierto para los damnificados. Este concierto se llevará a cabo en el Vive Claro el próximo 23 de agosto y tiene como objetivo recaudar donaciones para las personas de las zonas más afectadas del terremoto. También estará Wonka, también estará BL, Eladio Carrión, Grupo Niche, mejor dicho, ingrese ya a través de los40.com que la nómina está de lujo. 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Y de lujo también está esta canción que nos regala Yatra, se llama Energía Bacana.

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Él es BL con esto llamado Quédate, y agradecerle también a toda la gente de Caracol Radio, Radioactiva, Tropicana, Bésame, Caracol Radio, Los 40, porque juntos logramos recaudar más de 185 toneladas, como ya lo habíamos anunciado, pues el día viernes a través de Impresentables. Yo imagino que en este momento ya superamos la cifra, porque no paramos de recoger fondos de comida y todo lo que pues nos están solicitando los más afectados. Así que usted todavía está a tiempo de donar. Los 40. Así que ya lo sabe, lo puede hacer en la sede de Caracol en la ciudad de Bogotá y también en Medellín. Todo lo que usted quiera donar lo puede hacer de corazón, que nosotros se lo recibimos. Nos vamos con Danny Ocean y eso se llama Volare.

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artistas que no son colombianos, pero que el país los acogió, y entre ellos está Nicky Jam, que luego de ver lo que pasó en Colombia, dijo que se iba a unir con el grupo empresarial Argos y que pues iban a lanzar una increíble campaña para adoptar un hogar, aportando una donación inicial de 13 mil millones de pesos para la reparación y reconstrucción de las viviendas de las familias damnificadas. Dijo Nicky Jam pues que la idea es obviamente devolverle todo ese amor que Colombia le ha entregado. Y si usted quiere saber un poco más, recuerde que lo puede encontrar a través de los40.com. Los 40. Canciones que ustedes me programan a través del 316-512-8000. Esto se llama Pasoa y lo hace Jay Cortés junto a Capo.

Y tenemos más artistas que se unen, pero también de otros géneros, porque el próximo martes 18 de agosto se llega el gran concierto solidario. Daniel Calderón, Giancarlo Centeno, Nelson Velázquez, Ever Vargas, Alex Manga, Jorge Celedón, artistas como Jorge Pabuena, Amin Martínez. No, mejor dicho, esta nómina está de lujo. Y recuerden que este concierto se va a realizar en la ciudad de Medellín y se va a hacer en el Centro de Eventos Centauro en Envigado, donde la boletería, pues usted la va a conseguir en Ticketmaster y también usted puede allá, pues llevar obviamente todas sus donaciones y también el tema del ingreso será donado. Los 40. Así que ya lo saben, para que vayan y se parchen, yo me despido con esta canción, la W Sound número 8, perfecta para esta tercera hora musical.